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2: Yo creo en muchas cosas que no he visto, y ustedes también, lo sé. No se puede negar la existencia de algo palpado, por más etéreo que sea. No hace falta exhibir una prueba de decencia de aquello que es tan verdadero. El único gesto es creer o no. Algunas veces hasta creer llorando. Se trata de un tema incompleto porque le falta respuesta. Respuesta que alguno de ustedes quizás

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0: que sí, amor y dolor.
1: Ahí nada más, amor y dolor. Con el auspicio del maestro
0: Fabián
1: Andrés. Ok, seguimos la rumba, tema que nos pidieron hace rato, vamos con placer, ¿ok?
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1: Hola, muy buenas tardes, mi gente de Olímpica Valencia, este 100.2 FM Olímpica Valencia. Buenas tardes, niña, niña, niña.
2: Buenas tardes.
3: De la vida real.
1: Buenas tardes, señora Liliana, ¿cómo están?
2: ¿Me oyes? ¿Me oyes? ¿Me escuchas? Ahora sí me escucho alto.
1: Hola.
2: Claro, perfecto. Ahora sí. Oiga, buenas tardes, mi gente, aquí de fin de semana, un viernes más aquí en Olímpica Valencia 100.2 para que estén aquí conectados en sintonía para este programa.

0: Programa especial que se viene. Ya, estamos arrancando este tardeo de Olímpica Valencia.
1: Bueno, mi gente, son las 8:38 minutos. Esto es Olímpica Valencia. Este es
2: el vacilón
1: de Olímpica. Bueno, mi gente, esta tarde tenemos Día Especial de las Madres. Día Especial de las Madres, y también vamos a tener unas cositas por aquí. Tendremos temáticas, ¿no, Claudia?
0: Claro, noticias de esas noticias curiosas que pasan en este mundo loco y cada vez más. Así que muy atentos al tema del día, porque aquí estaremos poniendo no solo música chévere, música agradable para todos los gustos, porque Olímpica 100.2 te pone de todo.
2: Así es, compañeros. Olímpica te pone de todo, y recuerden el tema del día. El tema del día hoy es el uso del móvil. ¿Cómo lo ven?
0: Ay,
2: el
0: oiga.
2: El uso del móvil. ¿Qué uso le damos al móvil?
0: Ajá.
2: Y no solo eso, sino que estamos más conectados, estamos más prendidos a esto que a nuestra propia vida, ¿no?
0: Por supuesto que sí. Además que vamos a hablar de un poquito del tema, porque resulta que en los últimos 6 meses ha entrado en vigor la ley que prohíbe a los menores de 16 años tener redes sociales, porque esto afecta gravemente la salud mental de nuestros jóvenes. Así que ampliaremos un poquito la noticia a lo largo del programa. Y nada, bienvenidos, muchachos, bienvenidos aquí los jefes de Olímpica que estaban por de pasealones, y bueno, ya están nuevamente por aquí por los estudios. Bienvenidos, muchachos.
2: Andábamos de parranda, como dice el dicho. Andábamos de parranda. Pero aquí estamos. Aquí estamos nuevamente con toda nuestra audiencia en el 100.2.
0: Ajá.
2: Y aquí recargando energías, y vamos con todo nuevamente aquí en Olímpica Valencia.
0: Y a través de las diferentes plataformas como TuneIn, Alexa, en el DAP, y como no, en la www.olimpicavalencia.es.
1: Bueno, ya saben, mi gente, conéctense ahí al WhatsApp Olímpica Familia, Olímpica 664-48-4805. Soy Verón Martínez, director y dueño de Olímpica Valencia. Un saludito a toda la gente que nos escucha a través de esos taxibilis, de la gente que anda por ahí detrás del volante. Bueno, ya sabes, esto es Olímpica Valencia.

0: Bueno, mi gente, llegamos. Bueno, gente, llegamos a las 6:46 minutos. 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Esto es el
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0: Bueno, mi gente, ya sabes, este es el especial de las mamitas, o sea que ya saben, si quieren felicitar a su madre, si quieren felicitar a todas esas personas, a la mamita, a la tía, a la prima, a la hermana, ya sabes, conéctate ahí al 664-484805.
1: Y bueno, se nos está aproximándose ese grandísimo evento que están en el ring de la música, esos grandes artistas, esos dos artistazos que vienen este próximo 31 de mayo, que son Ciro Quiñones y Osmar Pérez. Así que bueno, ¿cómo te parece, Lili, que estamos regalando entradas para este gran concierto?
2: Exactamente, así es. Para toda nuestra audiencia de Olímpica Valencia, vamos a estar regalando entradas para este gran evento. Recuerden, es el ring de la música, así como suena, el ring, porque van a estar, ajá, mano a mano Ciro Quiñones y Osmar Pérez. 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
2: Oiga, estamos como nerviosas hoy, ¿no?
1: No, es que me está cambiando la voz. Esto pues estoy pasando de la adolescencia.
2: No, la llegada del director nos tiene nerviosas, ¿cierto? Oiga, llegó pues, de vacaciones, sí, y nos tiene intimidados.
1: Imagínate. ¿Cómo la ve, pues?
2: Así que,
1: en la sala Madison de aquí de la ciudad de Valencia, en la calle Carre del Poliesportivo número 23 de Mazanaza, va a presentarse este gran ring de la música con dos géneros musicales muy distintos, tanto vallenato como música de despecho. Así que bueno, si le gusta el ranchenato, el ring de la música es el evento que se viene próximamente a la ciudad del Turia el 31 de mayo. Así que muy atentos porque vamos a regalar entradas para ese grandísimo evento en esta tarde.
2: Así es. Y como decíamos, como especial de Día de las Madres que empezamos hoy, uh-huh, y vamos toda la semana que viene, ajá, con este gran especial, entonces lo que vamos a hacer es esas dinámicas para, sí, poder entregar estas entradas para que usted participe. Recuerde, nuestro WhatsApp es el 664-484805. Pueden interactuar y allí van a ganar entradas para este tipo de eventos. También tendremos, claro, más, sí, eventos que los, ajá, iremos poniendo con dinámicas en el transcurso de toda la semana.
1: Por supuesto que sí. Además que muy atentas y en este rato vamos a regalar entradas para este gran concierto. Y la dinámica es que nos manden un trocito de cada canción, de la canción que más les guste de algunos de estos dos artistazos que vienen el domingo 31 de mayo, el ring de la música.
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0: Bueno, y también para la gente, para esa gente que nos escucha a través del 100.2 de Alexa, de todas las plataformas Olímpica Valencia, ya sabes, ahí estamos ahí juntos al pie del cañón. Bueno, y también para ese gran concierto, Liliana, ¿sabías que si entras a comprar las entradas, tenemos el 20% de descuento de esas entradas de Ciro Quiñones y Osmar Pérez?
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0: Pues mi gente, ya sabes, 6:51 minutos, esto es Olímpica Valencia, esto es el 100.2, ya sabes, esto es el Vacilón de Olímpica.

0: ¿A qué le recuerda eso? ¿A qué olor le trae recuerdo a esa música tan buena?
1: Hombre, eso es musiquita de coger café. Musiquita de coger café total y exclusiva. Claro que sí.
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1: Hombre, un café súper especial que viene a traernos, a devolvernos a nuestra esencia, a devolvernos a lo nuestro, a nuestra cultura. 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Así que bueno, todos los que quieran probar este delicioso café, un rico café que viene del corazón del cafetero, del eje cafetero colombiano, Lili.
0: Del eje cafetero, así sí, recién cogidito, hombre, con recién ese molido, sabor, ese aroma deliciosa.
1: Sí, hombre, además que aprovechando todo lo que viene en el Día de las Madres, todo este especial para esta próxima semana, estamos regalando un kilo de café en grano de Café Esmeralda con entradas de El Ring de la Música.
2: Oiga, ¿qué dijo? ¿Un qué?
1: Un kilo de café de Colombia. Un kilo de café.
0: Un kilo de Café Esmeralda.
1: Eso es. Esto sí es que sí es nuestra verdadera esencia como colombianos. Y lo demás es mero cuento en Netflix.
0: Así es. Entonces recuerden todos nuestros oyentes que a partir de hoy y de la semana que viene vamos a estar obsequiando este kilo de café para todos nuestros oyentes que interactúen en nuestra línea de WhatsApp 664-484805 y interactuando sencillamente pueden participar por esas entradas al Ring de la Música y por ese kilo de café.
1: Claro que sí. Además que muy atentos nos pueden mandar esas felicitaciones para las madres, haciendo énfasis en que el Día de la Madre debe ser todos los días. Pero bueno, se está haciendo un homenaje especial desde Olímpica Valencia en todo este mes de mayo.
0: Vean, lo vamos a poner aún más fácil todavía.
1: A ver.
0: Todas las personas que interactúen en nuestra línea de WhatsApp 664-484805, que le manden un mensaje que diga: yo escucho Olímpica Valencia porque me pone de todo.
1: Y bien bueno.
0: Quiero participar por este kilo de café. Lo sorteamos y lo entregamos.
1: Exactamente, compañera, así es.
2: Hola, y como estamos hablando de puros kilos, entonces aquí llegó el señor Cantaletoso. Buenas tardes, señor Cantaletoso.
0: Con un kilo de cantaleta.
3: A todos los oyentes, muy buenas tardes. Un saludo a todos aquí en la programación, otra vez en el vacilón. Y venimos de la mano de... A ver, ¿usted qué quiere, qué quiere que traiga, Verón?
2: ¿Qué vamos a traer? Como usted está encantaletoso, ¿por qué nos vamos ahí detrás con ese señor que es el gruñón, no? ¿Nos vamos con el gruñón? Vamos con ese gruñón.
3: Bueno, pues anunciando que lo que ya estaba diciendo acá la niña y la compañera Liliana, hay un 20% de descuento en entradas para este fin de semana por ser el Día de las Madres.
1: ¿Sí? Ajá. Vienen. Aclarando, haciendo un pequeño paréntesis de que el Día de las Madres que vamos a homenajear en esta semana es porque el Día de las Madres en Colombia es el segundo domingo de mayo, ¿no?
0: Así es, domingo de mayo.
1: Sí, porque el domingo pasado fue el de aquí, el de la celebración aquí en España del Día de la Madre. Así que bueno, en Latinoamérica, en algunos países cambia, pero lo que sí es en Colombia es este próximo fin de semana. Este domingo entonces desde Olímpica Valencia se está haciendo ese grandioso homenaje a todas esas madrecitas lindas.
3: Bueno, y de la mano de El Gruñón y AJ Managem viene este descuentazo para este concierto. Ese es el Ring de la Música con Ciro Quiñones y Osmar Pérez. Es el primer Ring de la Música que va a haber en Valencia, en la sala Madison. 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Los esperamos a todos los latinos valencianos, a los bueno, en sí a toda la audiencia que escucha Olímpica Valencia 100.2.
2: Oiga, mi gente, llegamos a las 7:02 minutos. 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
6: Nos tomamos un tequilita, ¿no?
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0: Bueno, gente, llegamos a las 7:76 minutos. Esto es el Vacilón de Olímpica. Oiga, niña, niña, la veo como muy como pensativa, como...
1: ¿Qué va? Estoy aquí... estamos aquí en organización porque nos han llegado los responsables de algunos de los eventos que tenemos aquí en campaña en Olímpica Valencia y llegó también uno de nuestros invitados que viene a contarnos un poquito acerca de ese homenaje que se le está haciendo al Día de las Madres y lo vamos a hacer en la discoteca Bámbola este próximo 10 de mayo a partir de las 17 de la tarde, contando con la presentación especial de Dulce Nava, la voz popular de Europa, Ivonne, la voz de la cumbia, y Cristian García. 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
2: Así es, compañera. Imagínate esto. Me parece que también por especial de Día de las Madres tienen unos muy buenos descuentos en las entradas. La entrada de hombres, 10 euros, y la de mujeres, 5 euros. O sea, realmente ajá, para no perdérselo.
1: Hombre, así que por allí estará este equipazo de Olímpica Valencia 100.2 apoyando este grandísimo, esta celebración oficial del Día de la Madre en la Viejoteca de Chucho.
2: Así es. 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Y contamos también aquí ahora mismo con la compañía de nuestro colega, compañero, amigo Chucho.
3: ¡Buenas, buenas!
4: Bueno. Buenas tardes, muchachos. ¿Cómo están?
1: Muy bien, Chucho. Muy bien, muy bien.
4: Olímpica. ¿Y tú? Bien, bien. Gracias sí. A Dios. Gracias por esta pequeña invitación.
1: Ajá.
4: La verdad que agradecido por estar aquí. Y les cuento que venía en el coche, me encontré unos amigos ahí y iba también escuchando la emisora.
1: Ah, sí.
0: Chucho, ¿cómo así? ¿Qué le han dicho? ¿Qué le han dicho de esta gran emisora, no?
4: Venían con el dial ahí en el coche.
2: Conectados con la 100.2, ¿no?
0: Mm. Oiga, Chucho, estás tirando fuerte aquí en Valencia, ¿no? Con esa Viejoteca de Chucho.
4: Sí, la verdad que este domingo tenemos el gran especial, como lo han aclarado aquí las chicas, con el Día de la Madre. El Día de la Madre Latina oficial es el domingo 10 de mayo.
1: Ajá, sí, uh-huh. Sí. Además vienes porque vas a regalar alguna entradita, ¿no?
4: Sí, sí, vamos
0: a regalar. Pero claro, es regalos y regalos.
1: Ay, no, mijo. Pero ¿sabes por qué? Hay que pedir.
0: ¿Pero sabes por qué? Porque este es el Vacilón de Olímpica.
1: Claro que sí, claro que sí. Además que viene Chucho, siempre viene con sorpresa, siempre viene con sorpresa, cargadito de regalos para nuestros oyentes. Aunque uno nos trajo las galletas, no, pero no digamos
2: no.
1: Nada.
2: Él no vino cargado empanadas, va, pero no, bueno, algo bueno, traerá.
1: Bueno.
4: Usted sabe que cuando vengo cargado.
1: Ay, hoy viene con regalos. Hoy viene con regalos para nuestros oyentes porque ya se llegó a este próximo domingo. Es ya el
4: sí,
1: evento, ¿no?
4: Este domingo, a partir de las 5 de la tarde, estaremos ahí en ajá, la discoteca Bámbola. Tenemos 3 artistas invitados. Ajá. Recuerden, 3 artistas. Por 5 euros. Las mujeres solamente van a pagar 5 euros.
1: Uy, sí. Eso está muy bien, ¿no? Que nos mimen, que nos cuiden. Sí. Y bueno, yo como yo había hablado contigo, Chucho, vamos a contarlo aquí en directo. Probablemente Café Esmeralda esté haciendo presencia allí en la discoteca Bámbola este próximo domingo a partir de las 5 de la tarde. Y voy a regalar cafecito para esas mamis, esas tías. Así que mucho, mucho ánimo y llévenlas allí a que pasen una tarde bien chévere, bien sabrosa, ¿cierto?
4: Oiga, solamente va a regalar 1 kilo.
1: Ah, ¿un kilo? No, aquí hoy 1 kilo para nuestros oyentes, pero allí voy a regalar unas cuantas bolsitas de café ya molido, hombre, para no poner a la mamá a trabajar, que no es el día. Moliendo café, desde luego no, se lo voy a llevar molidito, que no sea sino ponerlo, montarlo y ya está. Así que bueno, por allí nos veremos las carátulas, Chucho, ya que me has hecho esa hermosa invitación, con mucho cariño. Mira, voy a aceptar esa invitación para ir por allí a Discoteca Bámbola.
4: Sí, Claudia, y, mira, la biblioteca de Chucho tiene las puertas abiertas para todo el mundo. Uh-huh. No solamente en la biblioteca, yo estoy con todo el mundo, la verdad. Quiero colaborarle a todo el mundo.
1: Claro, la es que ese es un conoce, equipo.
4: Sí, la verdad que me gusta colaborar con todo el mundo. Usted tiene un negocio, me llama. Yo en lo que pueda colaborar, ahí estamos.
1: La muy bien, muy bien. Yo estaba pendiente de hacer una mudanza. No sé si no me quiere colaborar también.
0: Oiga, Chucho, es que hablemos.
4: Le consigo la furgoneta.
2: Y yo una teletón. Y yo una teletón.
1: Una teletón. Sí, porque aquí mis jefes que vinieron de Colombia me trajeron la nevera. Muchas gracias.
0: Papi, lo que hace falta es llenarla.
1: Eso, vio. Vamos a hacer apelación aquí a la biblioteca de Chucho, a ver.
0: Oiga, Chucho, cuéntame, esos platos patrocinadores de ese gran evento, cuéntanos quiénes son.
4: Pues a ver, tenemos... a Tapias Automoción,
0: sí.
4: Tenemos a Nicole, tenemos a la lechona tolimense, Pan Comido, tenemos también a Gustapam, tenemos, hay un cerrajero que nos está colaborando para este evento,
0: sí.
4: Gonzalo se llama.
0: Ajá. Ah, sí, claro, Gonzalito, Gonza.
4: Cerrajería Gonza, sí, nos está colaborando para
0: este evento. Lo conozco. Ve, y si nos está escuchando, Gonzalo, un saludito aquí desde Olímpica Valencia. Ya sabes que aquí el mejor cerrajero de aquí de Valencia... Ve, ya llegó.
4: Oígalo.
0: Ese man ya abre. Bueno, por aquí vamos con saluditos, ¿no, Chucho? Vamos con saluditos del WhatsApp, ¿no? A ver qué nos ponen por aquí, porque aquí la chica que me ayuda... Uy, por aquí está escribiendo Lili. Lili, un saludito muy, muy, muy especial. Ya sabes, este es el Vacilón de Olímpica. Buenas tardes, buenas tardes.
5: 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Feliz viernes. Aquí, reportando sintonía. Un abrazo.
0: Bueno, un abrazo fuerte, fuerte para Lili, que nos está escribiendo ahí en el WhatsApp Olímpica. Bienvenida, bienvenida al Vacilón de Olímpica. Oiga, Chucho, mándale saludos a Lili ahí.
4: ¿Lili?
0: Sí, Lili.
4: La espero el domingo a Lili.
0: Bueno, ya sabes en dónde. Dígale, Chucho. Oye, Lili, ¿está escuchando? Mándenos ahí un saludito también para el señor Chucho, para el señor de la viejoteca de Chucho. Ay, este man está más guapo.
1: Yo ya vi que lo estaba mirando como raro. Y eso, oiga, usted si no perdona y tiene la mujer acá. Uy, no. ¿Qué es eso?
2: Qué vergüenza. Vergüenza.
0: Bueno, vamos a escuchar esta musiquita ahí en la viejoteca de Chucho, ¿no?
4: Sí, estaremos disfrutando de todos los temas tropicales y de viejoteca este domingo 10 a partir de las 5 de la tarde.
1: Y bueno, por aquí nos han mandado un mensajito porque resulta que a través de nuestra app o de la www.olimpica.es nos pueden escuchar como nos está escuchando una persona muy especial que está en sintonía. Hay gente sintonizada desde Ecuador. Ella se llama Yadira Muñoz y nos dice que le mandemos un grandísimo saludo, un abrazo, bueno, un grandísimo saludo de parte del amor de su vida, que ella sabe quién es.
0: Oiga, yo soy diciendo. El amor de la vida, Verón Martínez. Oye, un saludito muy especial para la señorita que nos está escuchando ahí en Ecuador.
1: Claro que sí. Yadira Muñoz, un abrazo grande desde los estudios de Olímpica Valencia 100.2.
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0: Bueno, mi gente, llegamos a las 7:23 minutos. Esto es el Vacilón de Olímpica. Bueno, ya sabes, mi gente, que a través del 664-48-4805, 664-48-4805, mándenos ahí los mensajitos para interactuar con ustedes. En el 100.2 también, ya sabes, escúchanos a través de Alexa, a través de olímpicavalencia.es y TuneIn. O si no, Alexa le dice, oye, Alexa, pon Olímpica Valencia en TuneIn. Ahí nos tienes las 24 horas del día. Bueno, y vamos con un especial hoy, ¿no? Chicas.
1: Sí, continuamos con el especial de Día de las Madres. 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
2: Claro que sí.
1: A abundar un poquito en ello. 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
1: Así es. Entonces vea, Claudia, ahí le cuento.
2: Ajá.
1: El uso del móvil.
2: Ajá.
1: ¿No?
2: Entonces es un dispositivo que ya hace parte de uno, ¿no? De la extensión de uno, porque uno sale sin el móvil y se devuelve.
1: La extensión de tus manos, la extensión de tu cuerpo, de tu cerebro.
0: Bueno, Chucho, como se enteran esas dos, ¿no? O sea, las dos están en complot porque ya saben que es que no pueden soltar ese teléfono ni a usted le pasa.
1: No podemos. No,
0: a usted
1: no
0: le
1: podemos.
0: Pasa. Usted sale. No, es que ustedes son tremendas con ella.
2: No, bueno, podemos. Haciendo un poquito de, abriendo un poquito la noticia del motivo del por qué el uso de menores de redes sociales a menores de 16 años, bueno, ha salido de que el gobierno de España anunció en febrero de 2026 una reforma para prohibir el acceso de redes sociales a menores de 16 años. Esta medida está integrada en la protección de menores en entornos digitales y ha obligado a varias plataformas a implementar el sistema de redes de verificación de edad, porque claro, hay muchas plataformas de redes sociales que los niños mienten, pues ellos van a tener que tener la seguridad de verificar la edad y la responsabilidad legalmente de los menores que acceden a estas plataformas.
1: Totalmente de acuerdo con toda esta información. Porque de hecho es una irresponsabilidad de parte de los padres, no solo de los menores, sino de los padres, porque el teléfono móvil está expuesto para que absolutamente todas las redes sociales y todo lo que hay poco en garantías en internet entre a la mente, a la educación de nuestros hijos.
2: Al comportamiento social y a todo lo que tiene que ver con la paz emocional y mental de nuestros jóvenes. Esto lo que se busca con esta normativa es la protección del menor. La norma busca combatir la adicción, el abuso, la pornografía y la manipulación de algunos algoritmos, y esto lo intentan hacer con la medida de proteger los menores contra el salvaje oeste digital. Así le han bautizado algunos youtubers y personas especializadas en este tema.
1: Pues muy bien, estoy totalmente de acuerdo con ello. Y ahora vea esto, para los adultos, las mayores mentiras digitales.
2: Ajá.
1: Hablando en el tema de los móviles,
2: de las,
1: en el
2: de
1: WhatsApp,
2: las
1: ¿no?
2: Fake news, ¿no?
1: Exactamente.
2: Ajá, entonces, que ruedan por todos lados.
1: Un ejemplo, ¿quién no ha puesto un mensaje diciendo voy saliendo y aún
2: está
1: no
2: en la
1: ha salido?
2: Casa. Ah, no mientas, no mientas amigo caficultor. Así que bueno, en consecuencia se permite a la fiscalía investigar delitos y se establecen sanciones severas para las plataformas que no cumplan con esta ley.
1: Exactamente, así es. Y así debe de ser.
0: Bueno, gente, llegamos a las 7:28 minutos. Oiga, ¿qué pasa hacia las madrecitas? Les vamos a regalar algo, ¿no? Mira, a las 7:35 minutos, ajá, la primera persona que me llame y me diga que sea madre o que vayan a mandar un mensajito a sus madres, le vamos a regalar dos entraditas para la viejoteca de Chucho.
3: Sí, sí. Vamos a regalar las dos entradas a quien mande el mensaje, ¿no?
2: Claro que sí. Aquí listos con el WhatsApp 664-484805. Nos pueden enviar esas notas de voz diciendo lo que se les apetezca, cantando un trocito de alguna canción o felicitando a esas madres, porque este es el mes que hace homenaje a ellas.
1: Exactamente. Y si usted es muy tímido o muy tímida y solamente quiere mandar un mensaje, dice: yo escucho Olímpica Valencia, quiero participar por esas entradas para la viejoteca de Chucho, que recuerde que será el 10 de mayo a partir de las 5 de la tarde, que contarán con la participación especial de Cristian García, Dulce Nava, que es la voz popular de Europa, y Bon, la voz popular de la cumbia. Y las entradas estarán muy asequibles. La entrada de hombre es 10 euros y la de mujer es 5 euros.
0: ¿Y por qué nosotros tan caro, Chucho? ¿Qué pasa?
3: Porque
0: ¿tenemos que ir con falda o qué?
3: Es un homenaje a la mujer.
1: Claro, a la madre.
2: Y usted como que durito le queda así una trenza, huevón.
0: No, pero una peluca me cabe.
2: Eso sí. Bueno, dos.
0: Bueno, ya saben, mi gente, en Bambo, la discoteca, celebración oficial del Día de la Madre, Viejoteca de Chucho, 10 de mayo, este domingo 10 de mayo, ¿no?
3: Sí, estaremos a partir de las 5 y, oiga, habrán muchos premios, muchísimos premios.
2: Yo soy madre también, acuérdense, sí, de dos.
3: Bueno, pues.
2: Y París sin anestesia, sin epidural, así que el premio me lo tengo asegurado, mijo.
3: Recuerde que, oiga, con la entrada se le dará un número para que participe en todos los sorteos que se van a hacer.

0: Bueno, llegamos a las 7:31 minutos, ya sabes, ojo, vámonos este domingo para la celebración del Día de la Madre. Este domingo, 10 de mayo, ay, viejoteca, chucho, escuche todo esto porque esto va a estar el domingo. Bueno, así que Chucho nos está esperando allá, ¿no? Con esta viejoteca.
1: Sí, sí, lo espero para que ustedes estén invitadas, las madres.
2: Por supuesto, por allí estaremos.
0: ¡Hombre, y las mamacitas, hombre! ¿No? Y las madrecitas y la mamacita.
3: La mamacita. Oye, usted no respeta, ¿eh?
0: Bueno, ya sabes, 7:35 minutos. 7:35 minutos, vamos a regalar una entradita a la primer mamá, o hijos, o primos, alguien que nos mande un mensajito ahí, a través del WhatsApp 664-48-4805, vamos a regalarle dos entraditas para esta viejoteca de Chucho, en Bámbola.
3: Pues por aquí nos escucha, Yadira, que le hemos mandado el mensaje y dice: hola, soy Yadira Muñoz desde Ecuador y quiero regresar el saludo al amor de mi vida con este texto. Desde Ecuador para Valencia, con mucho cariño para el amor de mi vida. Aunque la distancia nos separe, mi corazón siempre encontrará el camino hacia ti. ¡Uy! ¡Uy! Con la canción, qué bonito. Oiga, Yadira.
0: Yadira,
2: ¿con qué canción?
3: Qué bonito.
0: Oiga, Yadira, póngame atención, díganos el nombre de esa persona y un disquito que nos ponga aquí.
2: La canción.
3: Bueno, pues sí, ella ha pedido la canción, qué bonito. Así que en un ratito vamos a complacer a estos oyentes que nos escuchan. Mira, como Yadira, desde Ecuador a través de la www.olimpicavalencia.es o de las diferentes plataformas de internet.
0: Ay, para Oscar de Yadira. Ya no lo dijo. Oiga, todo se sabe. Esto es el vacilón de Olímpica.

0: Bueno, gente, llegamos a las 7, 7, 36 minutos, 17 grados centígrados en la ciudad del Turia, Valencia, España.
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0: Bueno, y vamos con saluditos, ¿no? A ver qué dicen por aquí.
2: Por, hola, ahí, está, por ahí está Lina María.
3: Quiero boletas para el Día de la Madre. Soy una madre lejos de mi tierra y quisiera ir a la viejoteca. Gracias. Olímpica me pone de todo y bien bueno.
0: Bueno, Chucho, ¿qué hacemos?
2: Ay,
0: ¿qué hacemos? ¿Se las regalamos o no las regalamos?
2: Se las ganó.
0: A ver qué dice, A ver qué es lo que dice.
2: Dos entraditas.
3: Por supuesto. Y bien bueno. Hola, Olímpica. Quiero boletas para el Día de la Madre. Soy una madre lejos de mi tierra y quisiera ir a la viejoteca. Gracias. Olímpica me pone de todo y bien bueno.
0: Bueno, ¿qué hacemos, chicos?
4: Oiga, qué bonita la chica.
0: ¿La regalamos?
4: Sí,
2: claro,
4: ¿se la regalamos?
2: Claro, claro. Regalémosle dos entradas.
0: Una,
2: a las dos, a las tres.
0: ¡Felicitaciones! Bueno, ya sabes, Lina María, de verdad, hermoso ese mensaje que nos manda a través del 664-48-4805. Aquí tenemos las dos entraditas, ¿no, Claudia?
2: Claro que sí. Y además tenemos otra nota de voz de Lili que nos está por ahí reportando sintonía en este tarde de Vacilón Olímpica 100.2.
3: Claro que sí, allí estaré, en la viejoteca de Chucho, por supuesto.
2: De la tierra bendita. Oiga, pues, oiga, claro que sí.
4: Claro.
0: Oiga, Liliana, y que por favor nos puede mandar el pasaporte, nacionalidad, para que pueda ir a este gran biblioteca de Chucho.
2: Por supuesto.
4: No, a ver, ¿hasta qué hora vamos?
0: Pues Chucho, vamos a estar hasta las 8.
4: Pues si pueden venir, si vive cerca, que venga por las boletas.
2: Y si no, lo que también pueden hacer es mandarnos los datos, el nombre completo, su número de documento, y en la entrada de la viejoteca de Chucho ya sabrá que va de parte de Olímpica, que es una de las ganadoras de las entradas de Olímpica Valencia en este grandísimo evento que se viene este domingo en la viejoteca de Chucho, en la discoteca Bámbola, que está en la calle, está en Mislata, en la calle Salvador Giner número 1 de Mislata, y pueden hacer la reserva al 625

0: Claudia,
1: cuénteme, cuénteme cositas.
0: Bueno, ¿y usted cuándo tiene que pasar la revisión de su médico, la revisión tecnomecánica?
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0: Muy bien, así será. Y bueno, Claudia, un poquito más sobre el tema que estábamos hablando de los móviles. Cuénteme alguna mentirilla que usted haya identificado en los mensajes de WhatsApp.
1: Uy.
0: Que yo dije, yo empecé diciendo ese de ya voy saliendo,
1: ajá,
0: ¿no? Ya, o ya voy llegando. Ya,
1: ajá, ese, o estoy a punto de salir y todavía está en pijama. No, no me seas así, no me sean así.
0: Otra, alguna otra. A ver, yo tengo otra.
1: De esas, de esas mentirijillas.
0: Exacto, eso de que tú no contestas el mensaje a tiempo y dices, es que no tenía cobertura.
1: Ay, porque no mientan, no mientan. Diga la verdad, hijo de madre, aunque duela. Aunque le duela a usted más que a los otros.
0: O no vi el mensaje.
1: O no,
0: visto el mensaje.
1: O este no me sonó. O el teléfono no me sonó.
0: Es que lo tenía en silencio.
1: Bueno, yo
0: estaba,
1: sí soy muchas
0: estaba
1: de esas.
0: En vibrador. Es que ni en vibrador lo siente.
2: Es que ustedes nomás sienten el vibrador,
1: está bueno,
2: pero
1: está bueno.
2: Mensaje
0: no, es
2: nunca.
0: Es que ni en vibrador se siente. Oh, te iba a contestar y no alcancé.
1: O es que le iba a contestar y se me pasó. Y ya luego era muy tarde. No,
0: me ocupé,
1: no, no, no.
0: Me ocupé. Oiga, vea esto. Hay gente que duerme con el móvil en la mano.
1: O se duerme con el móvil en la
0: ¿eso
1: mano.
0: ¿Eso qué vendría siendo? ¿Como una manía o eso es miedo?
1: No, que va, eso es un sueño muy berraco.
0: Y vean esto. Esos audios eternos que uno ve que cuando ve el audio,
1: total,
0: y uno ve esos audios tan largos, entonces los pone a por dos o a por mil.
1: Eso es. Hago un llamamiento desde Olímpica Valencia, por favor. Personas que manden más de 2 o 3 minutos en una nota de voz, llame. Ya me pegué, mejor dicho, sorpréndeme con la llamada, hombre, no es una nota de voz de 5 minutos.
0: Ay, no,
1: sí, a 1.5 de velocidad.
0: No, a 1000 por velocidad.
1: Y si eso, le pongo el 2. Ay, ay, ay, ay. Y mi hija dice, mamá, ¿cómo puedes entender? Pues sí, entiendo. Y lo que no entiendo es por qué mandan esos mensajes tan largos. Sean breves y si no, llamen, hombre. Que
0: exacto.
1: Eso no le cuesta nada meter el dedito para llamar.

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2: Bueno, ya saben, mi gente, llegamos a las 7:50. 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

0: Exactamente, para este próximo domingo 10 de mayo ya tenemos dos participantes que se han ganado sus entradas.
1: Entradas dobles para este próximo domingo en la Viejoteca de Chucho, Discoteca Bámbola, en la calle de Salvador Giner número 1 en Mislata. Aquí cerquita nomás.
0: Exactamente. Ya nuestras felices participantes vendrán por sus entradas o ya se las haremos llegar.
1: Sí, sí, sí. Y si no, que no, así como otras en otras ocasiones que nos han enviado el número de documento con su nombre completo para tenerlas apuntados en lista. Así que bueno, mándenos esas notas de voz participando en el día de especial de las madres de Colombia.
0: Exactamente, así es. Y recuerden que también... quedan totalmente invitados para participar esta semana, que vamos a estar sorteando más entradas para el ring de la música.
1: Ajá, el Osmar Pérez. Osmar Pérez y Ciro Quiñones vienen. Además que es uno canta su canción de despecho, otro su canción de vallenato, otro despecho, otro de vallenato. Esto va a ser una locura, va a ser una grandísima pasada, me encanta.
0: Exactamente. Y recuerden que los vamos a tener en la Sala Madison, en Carrer del Poliesportivo número 23 en Massanassa. También pueden encontrar sus entradas, pueden reservar en la página www.ajentradas.com.
1: 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Aquí los tendremos a Ciro Quiñones y Osmar Pérez.
0: Y tenemos descuentos, ¿no? Tenemos descuentos en las entradas. Ajá. Por esta semana, por ser el Día Especial de las Madres. Uh-huh. Tenemos un 20% de descuento para aquellas personas que entren a la página
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0: Exactamente. 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
2: Bueno, mi gente.
1: Pues bueno, hemos llegado a las 8 de la tarde, muchachos. Muchísimas gracias por nuevamente llegar y estar por aquí en los estudios de Olímpica Valencia. ¿Cómo les fue por allá?
0: Estamos. A ver,
1: al chismecito,
0: bien. Dejamos la tierrita calientica como está, como estaba. Uy. Y como está.
1: Oiga, pero ¿se le sirvieron esos pastos?
0: ¿A que sí?
1: ¡Hombre! Menos mal a mí me toca dentro de nada. A mí me toca dentro de nada ese viajecito a ir a ponerme guapichuli como tú.
0: Ay, muy bien, hombre.
1: Y bueno, muy agradecida por todos esos regalos que me trajeron, que ya me los voy a empaquetar en la maleta. Ay. Ay, no, mija, aquí se trata de pedir. No, aquí se trata de pedir. A ver, dicen que el que no pide no le llega. Claro, hombre, yo tengo que pedir para que me den.
0: Bueno, pues así estamos. Entonces, una vez más nos despedimos hoy de El Vacilón de Olímpica.
1: Ajá.
0: Recuerden a todos nuestros oyentes. Nos veremos nuevamente los días lunes, miércoles y viernes.
1: Claro que sí, en El Vacilón.
0: De 6 a 8, uh-huh. Aquí en El Vacilón de Olímpica.
1: Bueno, muchísimas gracias a todos nuestros oyentes allí al otro lado, escuchándonos desde si van en el coche, que van para casita, que vienen del trabajo o algunos que apenas van. Bueno, nos ha sido un grato placer acompañarles en esta tarde de Vacilón de Olímpica.
0: Así es, Claudia. Entonces ya nos veremos nuevamente.
1: Claro que sí.
0: Y muchas gracias a toda nuestra audiencia por estar aquí en el 100.2.

Bueno, llegamos a las 8:05, 16 grados centígrados. Ya sabes, esto es el Basilón de Olímpica. Ya sabes, de lunes a lunes, miércoles y viernes, el Basilón de Olímpica de 6 de la tarde a 8 de la tarde. Este es artista del concierto, Ciro Quiñones.

0: Bueno, mi gente, ya sabes, 664-48-4805 para que tengas ahí ese WhatsApp de Olímpica Valencia. Un saludito a toda la gente que nos acompañó hoy en el Basilón de Olímpica. Un saludito para Niña y la señorita Lilian Rodríguez, directora de producción. Un saludito también para la Lina María, para Lili, para Yadira, que nos escribe desde Ecuador, y toda esa gente que nos escribe a través del WhatsApp 664-48-4805. Un saludito también para todos los taxíbilis que andan en la ciudad del Turia, 16 grados centígrados. 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
0: Bueno, y hasta aquí el Basilón de Olímpica. Soy Verón Martínez, director de Olímpica Valencia, con licencia para educar el oído. Muchas gracias, buenas tardes. Nos vemos hasta el lunes a las 6 de la tarde. Adiós, señorita Liliana.
2: Bye, bye a toda nuestra audiencia de Olímpica Valencia y ya nos vemos nuevamente en el Basilón de Olímpica.

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